0: con 30 minutos. 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

Son las 11:34.

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A continuación, las gloriosas notas del himno nacional de la República Bolivariana de Venezuela. Letra de Vicente Salias y música de Juan José Landaeta. Interpreta la Orquesta Sinfónica Simón Bolívar.

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Son las 12 con 30 minutos. 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

Es la 1:02. 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
1: 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Es la 1:32.

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Son las 2:04. 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

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Son las 2:33.

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Son las 3 con 2 minutos. 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

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Son las 3:32.

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Son las 4 con 2 minutos. 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

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Son las 4 con 31 minutos.

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0: 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Son las 5:31.
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Son las 6 con 2 minutos. A continuación, las gloriosas notas del himno nacional de la República Bolivariana de Venezuela. Letra de Vicente Salas y música de Juan José Landaeta. Interpreta la Orquesta Sinfónica Simón Bolívar.

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0: Son las 6 con 32 minutos. 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

0: Son las 8 y un minuto. 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

Son las 8 con 32 minutos. 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

0: 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Son las 9. Con 2 minutos. 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

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Son las 9:30.

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0: Son las 10 y un minuto. 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

0: Son las 10 con 33 minutos. 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

0: Son las 11 con 32 minutos. 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
1: Son las 11 con 56 minutos.
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0: 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Son las 12 con 32 minutos. www.viafm.com.be fm.com.be. 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

0: Es la 1:04. 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

0: 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Es la 1:32. 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

0: Es la 1:01. www.viafm.com.be fm.com.be. 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

0: Son las 2 con 31 minutos.
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0: Son las 3:01.
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0: 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Son las 3 con 33 minutos. 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

0: Son las 3 con 56 minutos.
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0: Son las 4 con 33 minutos. 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

0: Son las 5 con 3 minutos. 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

0: Son las 5 con 33 minutos. 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

0: Son las 6:01. 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

0: 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Son las 6 con 31 minutos. 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

Son las 6. Con un minuto. 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

0: que siempre tenga su compañía idónea. Muchas gracias.
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0: Son las 7 con 34 minutos. 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